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1: Nos vamos, amigos. Amigas, nos vamos, pero solo por hoy. Mañana vamos a volver. Sabés que este programa está los sábados y los domingos para acompañarte siempre con buenas canciones. Play here, 1, 2, 3, run with me. Mi nombre es Martín Bernal. Hasta mañana, dale.

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aplauso fuerte. Ahí está, me gusta. Ese grito de las chicas. Bueno, aquí estamos. ¿Cómo están a todos? Bienvenidos. A ver todos juntos. Las manitos arriba todos juntos. Aquí está el más romántico del país. Para todos. Se llama.

aplauso. El aplauso más fuerte del mundo para que escuche el país, para que lo disfrute la Argentina y para todos ustedes, claro, que han venido a participar de esta grabación en vivo. Aquí está el más romántico, se llama Leo y dice así, de esta manera: tu mujer, tu mujer, tu mujer, tu mujer, tu mujer, tu mujer, tu mujer.

Y vos sabés que, volviendo al tema de los padres, yo recién les contaba, cuando yo siempre hablo mucho de mi vieja, porque hacía un personaje mi vieja, y recién te contaba cuando te hacía caga de visitante, pero también te hacía caga de local, ¿entendés? Como jugaba bien en todo lado, era el Barcelona, el Real Madrid. Y vos sabés que yo me acuerdo, en un monólogo de mi ídolo, de Daddy Brieva, él decía que cuando se mandaba alguna cagada se iba al lavadero. No, papá, yo soy de un pueblo que se llama Famaillá, Tucumán, las calles anchas, ¿viste? Los pueblos tienen las calles anchas, no pasa un auto nunca que juega la pelota, que pone los arcos, que son los dos naranjos, los árboles. Y ahí, en esa calle, vos te mandabas una cagada dentro de tu casa y salía y la esperaba en el medio de la calle como si fuera un terremoto. La esperaba ahí. Y ella salía y te daba el veredicto. Te vas a cagar, te decía, y se volvía a meter. Y eran las 9:30 de la mañana aproximadamente, voy a decir, bueno.

0: Mira la diferencia. Es más, viene la tía esa de San Juan. Viene la tía esa de San Juan que dice: y el alma se va a quedar 9 noches hasta que le recemos la novena. En mi pies, hijo de...
1: Hay un verso que hace poquito también lo escribimos. Y no quiero chocar a nadie, pero solamente quiero que aquel que la tenga, a la madre o al padre, que lo sepa valorar. A veces estamos ofendidos porque nos creemos que los viejos están equivocados, pero no pensamos de que muchos años antes que nosotros ellos tuvieron la edad que tenemos nosotros hoy en día. Cuando somos jóvenes, somos adolescentes, pensamos que qué equivocados que están los padres. Pero cuando uno llega a la edad de los padres, dice: qué razón que tenía mi viejo, lástima que no está para preguntarle. Hay una historia de una viejita que, teniendo 14 hijos y más de 40 nietos, murió sola como un perro en un rancho de Chapa. Y después que murió, los hijos no le alcanzaban los pañuelos en manos para llorar sobre el cajón de la madre. Cuando la tenían en viva, pasaban a las 3-4 cuadras sin saber. Quizá que le daba vergüenza decir que bajo ese rancho de Chapa vivía la madre de ellos, porque tenían camiones, porque tenían hacienda. ¡Qué pena que es eso! ¡Qué lindo que es ir a la madre y darle un beso a la cabeza y decirle: vieja, cuánto te quiero! Yo creo que ni haciendo 20.000 veces le pagaría a mi madre en haberme parido. Pero gracias a Dios y la Virgen, hasta el último día que se fue, la llené de besos, caricias, le llamé por teléfono, la acompañé. Y fue la novia más linda que estuve en mi vida. Y yo sé que Dios la debe tener a la derecha de él, porque la necesitaba. Por eso el que tenga a la madre en vida, no le cuesta nada perder 5 minutos en un camino y pararse para decirle: vieja, cuánto te quiero. Un abrazo, una caricia, un beso. Yo creo que tendrían que cerrarse las puertas de los asilos de ancianos, porque no pueden estar los viejos tirados como perros. Yo creo que una madre y un padre pueden criar 15, 20 hijos, pero 15, 20 hijos no tienen los huevos para criar o tenerlo al padre y a la madre. ¿Por qué es tan injusta la vida? Creo que el ser humano la hace injusta. Y me dolió tanto lo de esta viejita. Le llevábamos leche y cuando estaba la puerta cerrada, no dejé la leche, me dice mi vieja: mañana le dejé 2 litros. Y al día siguiente fui y le dejé 2 litros. Y el tercer día, cuando fui, vi el gatito encrespado bajo una rama y me formé la idea de que ella le pasaba algo. Y abrí la puerta del rancho y estaba ahí, caída. Una hinchazón enorme, ya 4 días fallecida. Yo con 6, 7 años. Un julepe que ni te cuento. Y hace muy poco tiempo soñé escribirle un verso y el otro día fue como que me lo dictara. Y dice así: no quiero chocar a nadie, pido disculpas. Que la valore el que la tenga en vida, y para que no la tenga, que sea una vela encendida. Dice: abrí la puerta del rancho y ahí la encontré tirada. Ella que siempre dio todo sin pedir una migaja. Fue madre de varios hijos, pero estaba abandonada.

pasada, como esperando que alguno le alcanzara un vaso de agua. Maldito sea el destino que le tocó, pobre anciana, ella que ha luchado tanto desde su lejana infancia y sola compartía el rancho con una soledad ingrata. ¿Qué diablo tendrán los hijos de cerebro, poco y nada, si pensaran un segundo en aquella mamá gaucha que para criarlos a ellos temprano se levantaba y pegando unos silbidos solía encerrar las vacas para hacerle el desayuno con leche recién sacada? Hasta hace muy poco tiempo se la veía con la pala cortando cardo, chamico, con las manos escarchadas, lavando en un piletón ropa ajena y de la casa. Si parece maldición que ninguno se acordara.

destruido, donde vivía su mamá. Yo andaba por el camino y me acerqué a saludarla por si precisaba algo y hallé la puerta cerrada. Tuve un mal presentimiento cuando debajo una rama su gato medio encrespado es como que me anunciaba que ella estaba ahí en el suelo pidiendo que la ayudaran. Había caído boca abajo y en su mano, una carta que le escribió a sus hijos pidiendo que no gastaran, que tampoco pierdan tiempo ni siquiera para verla, que ella había esperado tanto que vengan a visitarla, o que se llegara un nieto para saber cómo andaba. De nada sirven los llantos ni comprar la mejor placa si nadie estuvo a su lado cuando ella los precisaba. Por eso es que a vos te pido, si la tenés, valorala. A ella que ha luchado tanto, no la dejes abandonada. En vida sirve un te quiero más que en la tumba mis lágrimas. Muchísimas gracias. Que Dios y la Virgen lo bendiga.

Hoy te recuerdo, mi amor. Qué lástima, yace un cariño. Quizás un rencor sordo transite por mis venas. Es que en mi vida optimista se cruzó la sombra de una mentira. Yo te adoraba, mi guitarra te cantaba y mi voz se apagaba entre tu pelo. Qué hermoso que fue todo aquello.

Si alguna vez en tu senda el vino del dolor te hace llorar, ruega a Dios que no sea porque te hayan mentido, que no se marchiten tus ojos con el llanto asombrado de ver la realidad, esa realidad cruel que cerró mi corazón, que me hizo tanto daño, que me dio tanto dolor. Ya no te quiero, pero qué triste sentirse vacío, sin fuerzas, sin ganas de amar. Qué triste sentirse herido por el solo hecho de haber aguantado de pie.

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0: ¿Cómo les va, amigos? Bienvenidos, bienvenidas. Estamos con ustedes disfrutando de los retros clásicos que tenemos para vos, Electro Dance, en este caso Ozone, Desperate Time, lo que abre con nosotros así este domingo. Bienvenidos, bienvenidas. Estamos en todo el país, como me gusta decirle a mí. Sintonizamos en todo el país porque es verdad, ¿viste? En todo el país nos escuchan. Yo soy Pincho Locutor, Martín Bernal. Llega John Travolta. Perfect. Hola.
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2: Fly a Hurry, the summer is magic. El verano es mágico, dice. Y por eso estamos nosotros por acá, para vos, en esta temporada, para seguir disfrutando de buenas canciones. En un ratito las redes para que nos empecemos a comunicar. Ahora, el volumen, arriba.

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1: Vamos a cerrar este bloque, ¿les parece? Real McCoy, de Another Night, se llama esto. Y suena así, ya venimos.

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0: su derecha podrá observar.
1: A su derecha podrá observar.
0: Y a su izquierda,
1: contemplar.
0: Contemplar. Estamos llegando a las primeras estaciones del viaje. Prepare la cámara. Tomaremos algunas fotos.

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2: Bienvenidos, bienvenidas a un segundo bloque. ¿Comenzamos? ¿Les parece? Se juntan muchas de las noventosas para hacer esta versión. Rihanna, Beyoncé, Nicole, J-Lo, Nicki, LMFAO, Britney, Kairi, Leona. Esto

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2: Venimos del año 1988. Era Sabrina haciendo Boys, chicos. Ese sexy dance, lo que suena ahora es New Shantrai, Cubana y Siusun. No sé qué idioma es, pero es para ustedes, dale.

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0: hora que tenemos con ustedes, con los Venga Boys haciendo We Like to Party. Es una linda canción esta que abre así con nosotros esta segunda hora en Bienvenidos al Tren. Buen viaje, así se llama este programa, un recorrido, tres horas que hacemos con ustedes todos los fines de semana. Estuvimos ayer, estamos hoy, los acompañamos durante tres horas en el fin de semana para escuchar los mejores clásicos dance electrónicos, esos que te llevan a recordar buenas épocas, buenas canciones. Escúchame, electrónicos ahora en verano, ¿viste? Tenemos de todo acá. Ya vas a ver cómo con el avance del año te voy a ir tirando un Whitney Houston, tal vez, pero de los de arriba, ¿viste? Siempre alegres acá. No Mercy llega, va a ser Where Do You Go. 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
2: Vamos, que son grandes las canciones que suenan y son grandes las canciones que ustedes pueden solicitar también. Para eso ya te digo que estamos en facebook.com/tincholocutor, en Instagram de la misma forma. Escuchalo. Vamos al año 1997. Vivo en Múnich. Michael Jackson, esto es Smooth Criminal.

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1: Mother Talking, You're My Heart, You're My Soul, año 1998. Nos vamos a la tanda, amigos, ya venimos.

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2: Mitad de recorrido, así que acá estamos junto a Gloria Estefan. Ella abre con nosotros así esta segunda mitad de viaje. 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

Jay Moreno, Lip Sync, Funky Town. Es una segunda hora esta que se va yendo. Ahí está, completita, ¿viste? Tras la tanda vamos a venir en esta última hora de domingo, donde vamos a seguir compartiendo buenas canciones. Le decía Lip Sync, esto es Funky Town.

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2: Mike Hammer, MC Hammer, ahí está, esto es You Can Touch This, está con nosotros abriendo así esta última hora de Buen Viaje. Mi nombre es Martín Bernal, les digo bienvenidos, bienvenidas. You can't touch this.

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Estamos compartiendo con ustedes este Mix Max que tenemos acá para vos también en este domingo. Buenas canciones, dale que vamos con todo. Vamos a cerrar en un ratito este bloque y vamos a venir con el último. Seguí disfrutando. Max Mix en Buen Viaje. Vamos.

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2: Europe.
0: Está con nosotros también acá de este lado, ya abriendo así este último bloque. Amigos, amigas, ustedes recién se están sumando mal ahí. Nos queda solamente media hora, hace dos horas y media que estamos acá, no importa. Se lo agendan. Semana que viene están el fin de semana con nosotros durante tres horas. It's the final countdown. Es Europe, suena en todo el país.

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2: Nos quedan algunas canciones todavía para seguir disfrutando de este fin de semana. Esto es Gigi D'Agostino, L'amour du yours. Se llama esto, ¿viste? Claro, francés. ¿Te diste cuenta al toque o no? Decime. Dale, seguimos.

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1: Nos vamos, amigos. Amigas, gracias por haber estado del otro lado. Mi nombre es Martín Bernal. Hasta el próximo fin de semana. Egma, esto es Never Gonna Lose Your Love. Acá los estaré esperando el próximo sábado. Buen fin de, chau.

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